Boa noite. Antes de seguir, decirles, es un privilegio, primero, sentirse gallego en Santiago de Compostela. Gracias, Galicia.

Gracias. El acercarse a las tierras que hablan una lengua que es muy, muy parecida a la nuestra, la gallega. El acercarse al Brasil, donde hay tantos y tantos gallegos que llegaron allí hace muchísimos años y que siguen este ritmo ahora.

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siempre en cualquier lugar de España. Estamos esperando que llegue este momento para contarles lo que hemos visto. Nunca me imaginaba a estas gentes jóvenes españolas nuevas. Sin ningún revanchismo político. Generosas y mejores que nosotros fuimos. Empiezan a hacer el amor antes que nosotros, de ventana a ventana, con los ojos y la cabeza. Y empiezan a hacerlo así. Ella le dice a él.

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perdoné. Tal vez no lo sepas nunca, tal vez no lo puedas creer, tal vez te provoque risa ver que tiran algo. Y la mierda quiere esa.

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5: Yamushika no âmbito dos lotes estamos fazer intervenções de emergência que incluem também uma parte da província de Sofala, avaliar o trabalho que está a ser feito. Neste momento temos um empreiteiro que treina a fazer o trabalho a cerca de 12 km. Mas os desafios na província, como acho que puderam também acompanhar, ainda continuam a ser enormes. Essas intervenções estamos a realizar agora visam garantir a transitabilidade na estrada, mas estamos a pensar em soluções um pouco mais sustentáveis, que é para ver como é que nós conseguimos apresentar soluções mais duradouras.
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6: A delegação de Sofala leva para esta 11ª Conferência Nacional de Quatro a voz e a experiência concreta dos cidadãos da nossa província.
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8: esperamos desta conferência resultados sustentáveis. Já temos em mente os temas que vão ser tratados, que são bastante importantes para a vida da nação moçambicana. O desenvolvimento sustentável, a boa relação de Moçambique com os países da região, do continente e do mundo. Acreditamos que com estes temas seremos mesmo fortes rumo à independência econômica do nosso país.
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8: awakoyer esta grande Conferência Nacional de Quadro, temos muitos ganhos. A partir dos nossos delegados, membros, militantes, representantes, assim como a população no geral. Ao nível da hotelaria e indústria, aqui na nossa cidade, todos os hotéis já estão ocupados. É sinal de algum acréscimo de valor em termos financeiros dos nossos empresários, nossos comerciantes, os pequenos e médios comerciantes. Isso para nós é uma grande valia.
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2: Entramos em contato com os gestores desportivos, como eles também pedem aqueles que têm passado pelo Majeje, a nossa equipe. Mas temos projeto em manga, só esperamos que haja uma luz no fundo do túnel, que próximos tempos
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